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3: 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La temperatura del momento en Ambrosio.
4: La temperatura, 9 grados, 9 décimas.
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la buena compañía hace que el tiempo vuele en Ambrosio. 21:57. 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
2: En Linares comenzó masiva entrega de beneficio en el programa Calor en tu Hogar. Escuela de Carabineros se acerca al Maule con aporte del gobierno regional. Unidad de Promoción y Protección de Derechos Humanos de Gendarmería Maule realizó exitoso seminario sobre uso de la fuerza. Realizan Feria Mesa de la Mujer Rural en Longaví. Comenzó la Marcha Blanca para reubicar un sector de la feria en población Cauquenes. Inspectores municipales son capacitados para fortalecer el trabajo de los patrullajes mixtos en la zona costera de Chanco.
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2: Bienvenidas y bienvenidos. Posterior al 21 de mayo, revisamos informaciones, algunas de las más relevantes ocurridas en las últimas horas. Los invitamos de inmediato a conocer en detalle el contenido preparado para la presente edición.
0: Linares.
2: El municipio de Linares comenzó una nueva entrega masiva de vales de gas destinada este año a más de 7.000 adultos mayores en distintos sectores urbanos y rurales de la comuna, en el marco del programa Calor en tu Hogar, iniciativa municipal que busca apoyar la calefacción durante la temporada de invierno. El beneficio, financiado íntegramente con recursos municipales, contempla la entrega de vales para carga de gas de 15 kilos, permitiendo acompañar a miles de familias durante los meses de bajas temperaturas. Este 2026, la inversión municipal supera los 100 millones de pesos, consolidando un programa que comenzó el año 2022 y que, con el paso de los años, ha ido ampliando su cobertura y fortaleciendo su impacto social en la comunidad. Durante estos 5 años, la iniciativa ha permitido entregar más de 28.000 beneficios a adultos mayores en la comuna, transformándose en uno de los apoyos sociales más relevantes impulsados por el municipio durante la temporada invernal.
3: Cuando Linares está cumpliendo 232 años de vida, nos ponemos contentos de estos programas que benefician directamente a las personas. Si bien es cierto, las obras mejoran la calidad de vida, estos programas van directamente al bolsillo de un grupo tremendamente importante de personas. Me refiero a los adultos mayores de nuestra ciudad. Por 5º año consecutivo, más de 28.000 vales de gas hemos entregado a cientos y a miles de adultos mayores de Linares, donde nos importa bien poco su origen económico, social, cultural, si el de sector urbano, el sector rural o precordillerano, su registro social de hogares. Todos los adultos mayores, más de 7.000 adultos mayores en esta oportunidad, están recibiendo este vale de gas, que contribuye a aliviar en parte los alicaídos bolsillos, porque los adultos mayores, de su pensión que reciben, más del 50% va más remedios y por lo tanto contribuimos a poder calefaccionarnos. También estamos llevando a cabo un trabajo territorial que hemos comenzado el día de hoy en este teatro municipal para informar cómo acceder a contar del mes de junio al programa de calor que tiene el gobierno a través de la entrega directa o subsidio de dinero que va a la cuenta RUT para acceder al vale de gas tal cual lo ha indicado el gobierno. Y en el mes de julio, es decir, mayo, programa Calor en tu Hogar, junio, el programa del gobierno, y en julio queremos volver a repetir esto si tenemos mayores ingresos. Esto está dentro del contexto del mes aniversario, pero sobre todo está en el contexto de los programas y de las obras que hemos implementado para los adultos mayores. Primero, el beneficio que representa la farmacia comunitaria Dr. Servando Muñoz Orellana, con medicamentos al costo en calle Independencia con calle Freire. Segundo, lo que significa haberle entregado a Linares el nuevo hogar San Camilo, una inversión de más de 5,000 millones de pesos para más de 100 adultos mayores. Tercero, lo que significa los programas tanto de invierno como de verano, viajes a la playa o a las termas de Chillán, como lo hemos implementado para los adultos mayores. Y en cuarto lugar, lo que hemos hecho y que vamos a inaugurar ya la próxima semana, el nuevo Centro de Salud Familiar Oscar Bonilla. Todo eso en el contexto de la protección, el cuidado, el reconocimiento y sobre todo el agradecimiento que los hijos de esta tierra tenemos que tener para con nuestros adultos mayores. 232 años cumple Linares. Estamos contentos porque más de 7,000 adultos mayores están recibiendo este vale de gas del programa Calor en tu Hogar en su quinta versión en este año 2026.
2: Este martes 26 de mayo se realizará la Feria Mesa de la Mujer Rural en Longaví, un espacio donde las emprendedoras locales estarán ofreciendo una gran variedad de productos tradicionales, naturales y elaborados con identidad campesina. Quienes deseen asistir pueden acercarse a la plaza de la ciudad desde las 9 de la mañana y hasta las 4 y media de la tarde.
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2: El gobernador Pedro Pablo Álvarez Salamanca recorrió junto a autoridades la Escuela Lázaro Calles de Talca, recinto que podría albergar provisoriamente a la futura Escuela de Formación de Carabineros de Chile para la región. El financiamiento será compartido, un 50% aportado por el gobierno regional y el otro 50% sectorial, entre carabineros y obras públicas, indicó la autoridad. Esto considera una primera etapa provisoria mientras se avanzan las gestiones para concretar la infraestructura definitiva en la comuna de Talca. Durante la visita inspectiva, Carabineros comprometió la presentación de un proyecto para evaluar mejoras de infraestructura que permitan habilitar el recinto y comenzar prontamente con esta etapa inicial.
1: Bueno, seguimos comprometidos con la seguridad en la región del Maule. Es así como hoy día estuvimos presentes con la general de Carabineros de Santiago, además el alcalde de Talca, delegado presidencial, viendo cómo podemos partir con la Escuela Provisoria de Carabineros de Chile. Esto es el primer paso. El segundo paso es la escuela definitiva, que ya estamos en conversaciones con Santiago, ¿no es cierto?, y con la delegación y el alcalde, de facilitar unos terrenos acá en Talca y poder optar a mediano o largo plazo con la ejecución de esta obra importante para nuestra región. El financiamiento va a ser compartido, el 50% va a ser de nuestro, digamos, del gobierno regional, y el otro 50% a través del sectorial, carabineros, obras públicas, pero lo importante es que estamos avanzando, queremos prontamente que esto ya se zanje y busquemos el lugar definitivo para que a mediano y largo plazo ya podamos contar con una escuela de carabineros definitivo para nuestra región del Maule. De hecho, estuvimos viendo la escuela de las Araucarias, aquí en Talca, para partir con esta escuela provisoria. Así que yo creo que están todas las condiciones para que esto parta prontamente. Carabineros nos va a presentar un proyecto, ¿no es cierto?, a nosotros, para ver cómo podemos empezar ya a arreglar un poco más la infraestructura. Pero lo importante es que estamos ya en tierra derecha, vamos con la escuela provisoria y prontamente aprobando los recursos para la escuela definitiva.
2: Hasta la zona costera de Chanco concurrió el departamento OS-14 de la Prefectura de Carabineros de Linares para capacitar a los inspectores municipales de Peyúgue y Curanípe. Las patrullas mixtas, que se conforman por inspectores municipales y funcionarios policiales, recorren en vehículos municipales los sectores donde existe mayor percepción de inseguridad en las comunas respectivas. Esto con el objeto de entregar amplios y permanentes resguardos de seguridad, prevención y autocuidado a la comunidad. En dependencias del auditorium del gobierno regional se desarrolló el seminario Uso de la Fuerza Penitenciaria y su Regulación, organizado por la Unidad Regional de Promoción y Protección de Derechos Humanos de Gendarmería Maule, que dirige la profesional Valesca Yáñez Contreras. La jornada contempló espacios de diálogo y rondas de preguntas, lo que permitió una activa participación de los asistentes, así como un intercambio de visiones sobre una materia especialmente sensible. El encuentro permitió reforzar la importancia del respeto a los derechos humanos en el contexto penitenciario y promover el trabajo conjunto entre instituciones del sistema de justicia.
4: Debo señalar que este tipo de instancias no solo fortalecen los conocimientos, sino también permite generar diálogos y un trabajo en conjunto con las distintas instituciones, con las cuales tenemos un objetivo común y que es avanzar hacia una gestión penitenciaria más humana y de respeto irrestricto por la dignidad de las personas privadas de libertad y que tenemos bajo nuestra custodia. Este seminario ha sido un éxito. Tuvimos una alta convocatoria de nuestros alcaides, de nuestros funcionarios y funcionarias de gendarmería, como también de autoridades regionales vinculadas al tema, así como también tuvimos la participación de carabineros y PDI.
2: Comenzó la marcha blanca para reubicar un sector de la feria en población Cauquenes, específicamente los puestos que se encontraban instalados en los accesos de estacionamiento de la escuela Horizonte Pasaje 24 que une con Rosita O'Higgins, destinada al ingreso de vehículos de emergencia. La medida fue solicitada precisamente para resguardar la seguridad de los niños y niñas del establecimiento, especialmente ante una eventual emergencia donde se necesita evacuar de manera rápida. La nueva ubicación para estos puestos considera la calle O'Higgins entre Aníbal Pinto y Bascuñán, espacio que desde hoy comienza a ser utilizado de manera gradual, buscando una adaptación responsable tanto para los feriantes como para los vecinos y vecinas que habitualmente concurren a este tradicional punto de encuentro. Muchas gracias por habernos acompañado. Les invitamos, como siempre, a seguir junto a la Red Ambrosio.
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0: 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Una de la madrugada, 3 minutos. 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
1: Vamos a seguir acá en la radio compartiendo buena música. Los quiero dejar con una banda británica que todos probablemente recuerdan muy bien, la banda Level 42. Una banda muy importante, de los años 80 particularmente. Tiene varias características, se hizo funk, lo cruzó muy bien con el jazz, llegando a ser en este estilo la banda más importante británica, y que además lo llevó a ser prácticamente un exponente de ese estilo musical a nivel mundial. Mark King, que es el líder, vocalista y también el bajista de la banda, agrega este último elemento, el bajo, como lo más representativo de este grupo. ¿A qué me refiero? Él toca el bajo al estilo slap, que es un estilo que consiste en golpear las cuerdas del bajo en vez de tocarlas como lo hace todo el mundo, en forma habitual. Con esta nueva forma de tocar, logró notas distintas que no estaban antes disponibles o no eran conocidas para los bajistas a nivel mundial. Esto le permitió en los años 80 un reconocimiento como el mejor bajista de la década. Del disco Staring at the Sun nos vamos a quedar con una muy buena canción del año 1988 y que lamentablemente es muy esquiva en sus conciertos. He estado en más de una oportunidad en conciertos en vivo de esta banda y he visto otros, varios otros también, que ha presentado en diferentes lugares en el mundo. Y esta canción que voy a presentar, siendo una muy buena canción, fue un éxito bastante importante, no la interpretan en vivo. Nos quedamos con Level 42 y el éxito Take a Look.

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0: temperatura del momento en Ambrosio. La temperatura, 6 grados, 7 décimas. 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
1: 4 de la madrugada, 2 minutos.

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Acá desempolvando discos y revisando dentro de la discoteca de la radio. Recordemos que tenemos una colección de música de más de 4 décadas. Bien, entre todo lo que reviso cada semana, varias canciones, discos, long plays, vinilos, CDs, etcétera, en diferentes formatos, voy encontrando música que voy compartiendo regularmente acá en la radio en diferentes horarios durante todo el día. Bien, encontré una banda bastante interesante, formada en 1989, una banda que pasó por el grunge, pasó por el rock alternativo y diferentes corrientes musicales, pero siempre orientadas al rock. Una banda californiana, norteamericana, que tuvo buenas canciones, pero particularmente me quiero concentrar en una, la canción Malibu. Bien, algunos recordarán a qué banda me refiero. Es la banda Hole, una banda que ha tenido un par de discos bastante importantes a nivel mundial. Yo en particular me quiero concentrar en el año 1998. 9 años después de haberse formado como banda, lanzan el disco, el long play, que tengo acá en la mano, Celebrity Skin. Este incorpora la canción que vamos a recordar en este momento. La banda Hole y el éxito Malibu.

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La temperatura del momento en Ambrosio. La temperatura, 5 grados, 9 décimas. 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

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Exactamente. 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
2: La temperatura del momento en Ambrosio.
3: La temperatura, 5 grados, 8 décimas.
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2: La temperatura del momento en Ambrosio.
3: La temperatura, 7 grados, 5 décimas.

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3: 11 de la mañana, 5 minutos.
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0: 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La temperatura del momento en Ambrosio.
1: La temperatura, 11 grados, una décima.
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3: 11 de la mañana, 58 minutos.
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0: Beautiful de los ingleses Coldplay ha sido el destacado para este fin de semana aquí en Red Ambrosio.
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que ya estamos escuchando pertenece a la banda británica, el dúo británico Pet Shop Boys. Como todos sabemos, formados en 1981, Neil Tennant, vocalista, y Keith Lowe, quien hace las composiciones musicales, los teclados y toda la impronta de la banda Pet Shop Boys. Bueno, Neil Tennant también incorpora letras a las canciones.

Muy buena canción. Del disco Behavior, publicado en el año 1990, nos quedamos con Pet Shop Boys y el clásico Been Boring.

0: 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La buena compañía hace que el tiempo vuele en ambrosio. 13 horas, 1 minuto.
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5: 14 horas, un minuto.

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2: Yo sé que este es el pulmón verde del folclore de este país. Tiene una grande que se llama Margolo Yola Palacio, esta canción es de ella, dice...

0: La temperatura, 12 grados, 2 décimas.
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la buena compañía hace que el tiempo vuele en Ambrosio. 15 horas, 1 minuto.

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La buena compañía hace que el tiempo vuele en Ambrosio. 16 horas, 2 minutos.

0: la temperatura del momento en Ambrosio.
1: La temperatura, 11 grados, una décima.
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3: 17 horas, 8 minutos.
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La buena compañía hace que el tiempo vuele en ambrosio. 17 horas, 56 minutos.

soy Andrés Valenzuela y en esta oportunidad me quiero quedar con una canción del año 2021. Teddy Swims. Bueno, este es un cantante norteamericano que por allá, por el 2021, lanza un disco, I've Tried Everything But Therapy, el cual incorpora varias canciones importantes, y una de ellas es la que ya suena de fondo, Bad Dreams. Este es un artista que tiene influencias en el sonido clásico, Al Green y varios más, fusiona estilos, el blues, el rhythm and blues, pero con una capacidad vocal increíble que lo ha llevado a ser reconocido internacionalmente. Increíblemente, en alguna entrevista mencionaría que esta canción en particular, Bad Dreams, tiene que ver con, bueno, Bad Dreams significa pesadillas, y tiene que ver con el miedo que sentía durante la noche a diferentes elementos nocturnos, a la oscuridad. Bueno, muchas personas en algún momento de su vida han sufrido de eso mismo. Bien, Teddy Swims lo llevó a una canción, y es más, lo llevó a los rankings y a ser popular a nivel internacional. Del año 2021 nos quedamos con Teddy Swims y su éxito, Bad Dreams.

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1: La temperatura del momento en Ambrosio.
2: La temperatura 8 grados 5 décimas.
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7: 19:04.
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1: 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La buena compañía hace que el tiempo vuele en ambrosio. 19:58. 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